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1: Porque mi corazón clama por ti un día más, queridos hermanos, amigos oyentes, Señor mío y Dios mío, al saludarte con este namasté de buenos días, Señor, de entrega total en este día. Podemos celebrar, Señor, esta vigencia, esta presencia tuya, Señor, esto que nos llena el alma, el corazón de tanta, de pura energía, Señor, positiva en este día. Podemos comenzar un nuevo día, Señor, en la santa paz de tu presencia bendita en este día. Oh, mi Dios amado, mi querido Padre Celestial, mi Dios y mi amor santísimo, gracias te damos, Señor, y gracias de todo corazón, con la más plena y absoluta confianza, Señor, como obreros fieles laborando ya en tu viña celestial en este día. Te damos gracias infinitas, Señor, y entregamos toda nuestra devoción, alabanza, bendiciones, Señor, honra, gloria a tu santísimo nombre al comenzar este nuevo día. Inmensa gratitud, Señor, y gracias por el nuevo aire que respiramos un día más, en el cual amanecemos con tanta salud y entusiasmo. Gracias por hacernos tus obreros fieles, Señor, por permitirnos, Señor, abrazarnos y aferrarnos a ti en este día, en la entrega, en la confianza, en la fe, Señor, que nos hace unos en este día una vez más. Gracias, Padre Celestial, por el trabajo productivo, fecundo de un nuevo día, por el pan nuestro de cada jornada, Señor, en nuestra mesa, la cual queremos compartir en abundancia con nuestro prójimo, nuestros hermanos en todas partes también, contigo, hermano querido, que llegue las bendiciones completas, contigo, hermana querida, amada querida, también este día, que el Señor te cubra, te llene realmente así de bendiciones, que tu corazón se vuelva llena de energía positiva de la presencia del Espíritu Santo también, y celebre la vida con nosotros el comienzo de una nueva y preciosa jornada por tu infinita misericordia, Señor. Gracias, gracias infinitas a vos también y a toda la gente que comienza con nosotros un nuevo día de victorias completas en este día, hoy jueves, día número 15, señores, y mitad de vuelta ya de este mes de octubre, ¿eh? Sí, señores, este décimo mes del año 2026, que así esta mañana lo iniciamos con cielo cubierto, inestable, menos mal, no hay lluvias a esta hora de la mañana, pero sí, señores, un cielo totalmente encapotado, cubierto, inestable, hecho para el día hoy de vuelta en algún momento del día. La Dirección de Meteorología pronostica de vuelta algunas precipitaciones, en la jornada estaremos actualizando ya las noticias dentro de instantes en forma completa. Amanecer con una temperatura de 19 grados actualmente en la zona este del país y las tres fronteras. Bienvenidos todos, amigos oyentes de Argentina, Brasil, Paraguay, de la ciudad, del campo, de todas partes, reciban nuestras bendiciones, nuestra más especial bienvenida a cada uno de ustedes al encuentro aquí a través de nuestro programa Super Positivo. Comunicación abierta totalmente al 0983-574-901 para que puedas comunicarte con nosotros. 6 de la mañana, 18 minutos en territorio nacional. Bienvenidos todos, buenos días.

0: viviré.
1: Sí, Señor, viviré solamente para ti, para contar cada una de tus maravillas, todas esas maravillas que el Señor hace en nuestras vidas. Al darnos, por ejemplo, la oportunidad de despertar a la vida un día más, queridos hermanos, amigos oyentes, como la jornada hermosa de este día, jueves 15 de octubre, que el Señor, por supuesto, nos bendice y por su gracia infinita estamos, señores, aquí vivitos y coleando, como decimos, ¿no?, de vuelta nosotros para disfrutar de este día, para laburar, progresar, abrirnos paso, surcando, por supuesto, sí, los quehaceres más promisorios en este día y felices para poder aprender una lección maravillosa. Esto lo digo para los estudiantes, los chicos, sí, a toda la comunidad educativa, a quienes estamos acompañando en el camino, en el tránsito hacia un día más de clase, actividades importantes en estos días también, a la fuerza laboral, a la gente más trabajadora del este del país, por supuesto, aquí está, en esta confluencia tripartita, sí, señores, a quienes acompañamos también al comenzar la jornada cada día hoy, de vuelta sin solcito, pero promete la dirección de meteorología que a partir de mañana las cosas comenzarán a cambiar hacia el fin de semana, menos mal, ¿verdad? Volveremos, sí, a tener días soleados con temperaturas agradables para el día. Hoy la máxima pronosticada sería de ¿cuánto? 25 grados será la máxima de temperatura. En horas de la tarde podrían darse de vuelta algunas precipitaciones de acuerdo al pronóstico que estoy observando ya en la Dirección Nacional de Meteorología. Enseguida, las noticias, que son muchas en forma completa para todos ustedes. 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Te informamos que el dólar, señores, más todavía va bajando, Hoy amanecimos, escuchen bien, 5.600 guaraníes entero a la compra, 5.600 compra, 5.700 guaraníes nada más a la venta, 5.700. Sí, señores, no se asusten. De esta manera también el real, que no puede aguantar, sostener, y se vino de vuelta abajo. Hasta ayer estaban aguantando, parece, Hoy, señores, amaneció nada más que en 1.090 guaraníes a la compra el real, Si usted quiere adquirir el real, tiene que pagar ¿cuánto? 1.130 guaraníes. Allí está 1.140, Hoy, señores, sí, 1.130 guaraníes a la venta, El peso argentino se cotiza y baja también, 3.4 la compra, 3.7 la venta, y el euro se cotiza esta mañana en 6.300 guaraníes a la compra, 6.755 guaraníes a la venta. 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Ya son las 6 de la mañana, más 27 minutos actualmente en el Paraguay.
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2: Hi. Hola.
0: Mira, mamá.
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0: Vaya, mañana con Emilio Mitay, por a mí te pa. Bueno, un rico matecito para despertarnos, ¿verdad? El cafecito de la mañana, ya está todo bien, perfecto. Nos llenamos el corazoncito de mucha energía, de la presencia de este Espíritu Santo, que nos trae tantas bendiciones, tanta alegría en este día. ¿Cómo no vamos a estar celebrándola? Esta nueva bendición del Señor, un nuevo día, por supuesto, que la compartimos con todos ustedes con mucha, mucha alegría y mucho entusiasmo en esta mañana. Buen día, gente querida, muy amable. A toda la gente que está en comunicación, que nos saluda de todas partes también. Gracias de corazón.
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0: Esa es la sensación maravillosa que tengo y que la traigo para vos, por supuesto, a compartirla esta mañana con buena música de este señor. Que tiene tantas, tantas buenas interpretaciones. Es Carlos Rivera.
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0: Solo tú.
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0: 6:28 en Paraguay.

Solamente tú y solo tú, ¿verdad que sí? Que iluminaste, por supuesto, mi vida con todo tu amor. 6 de la mañana más 31 minutos en territorio nacional. Qué felicidad, qué alegría estar juntos una vez más para compartir todos los mejores momentos, para arrancar el día lo más positivamente. Y esperemos que las noticias también nos traigan, acontecimientos constructivos, alentadores, los cuales queremos compartir. ¿Cómo está la situación de la crecida de las aguas? ¿Cómo están los damnificados? La gente que ha tenido que dejar sus casas, con todo lo que implica. Es una zona más baja de Ribereñas, de Ciudad del Este, de Franco. Hernandarez también tiene sus inundaciones. Y en muchos de los barrios acá, inclusive en la zona de asentamiento Belén, barrio Yela Reina de Ciudad del Este, también hay muchos que están siendo afectados por la crecida de las aguas en estos días de tanta lluvia. Recorre las redes y en todos los medios de comunicación la imagen de una sonrisa muy fingida, parece que Descartes con el marito. Es lo que tiene que ver con la política criolla nuestra, muy particular, por cierto, los acérrimos enemigos políticos ahora se abrazan, se encuentran, conversan, ¿no? Cartas y Marito se reúnen luego de años de estar enfrentados, dice, ¿no? Cuando las papas queman y está caliente, y cuando los intereses son otras cosas, más allá, lejos están los intereses realmente así del bienestar de la gente, del bien común, como dice la iglesia hoy día en su lema. No, mi amor, ahí lo que se negocia es realmente los intereses particulares, corporativos, empresariales, económicos en realidad, ¿no? De cada uno de estos. La plata es lo que manda ahí, ¿eh? ¿Qué les importa al país? Ni la gente, ¿verdad? Ahí están, qué más bueno que ya tenemos dentro de instantes. Conductora no se responsabiliza tras protagonizar grave accidente de tránsito. Estamos ayudando en cama, bastante afectado. El hombre que resultó víctima de este accidente de tránsito también en Ciudad del Este, en fin, y otras más tantas informaciones que tenemos. Concejal advierte sobre fuertes aumentos tributarios y alerta a la próxima administración, dice también. Esto en todo lo que tiene que ver con, dice, además, adictos copan inmediaciones de la feria en Ciudad del Este y atemorizan a productores y compristas también, sí, así mismo, alrededor de la feria, ahí instalado frente a la terminal de ómnibus en Ciudad del Este, señor, que cada semana traen, sí, se produce la fiesta de ofertas permanentes en productos frescos, importante para la gente. Sin embargo, los adictos evidentemente que atemorizan, amedrentan a la gente, ¿no? Y Erika Larcón, hablemos de algo positivo, señores, en deporte. Erika Larcón, la referente paraguaya que va por la gloria mundial en casa, dice, la excelente patinadora artística, señores, de nuestro departamento, orgullo de nuestro país. Solo escuchando. ¿Qué dijo Tiki ayer, Tiki González, concejal colorado, perdón, que concejal, diputado colorado por el Alto Paraná, admite que ANR se desgasta con peleas internas y quiere unidad total en la disidencia, dice la información que estamos teniendo y adelantando simplemente para todos ustedes aquí en nuestra mañana a través de Super Positivo también. Bueno, muchísimas gracias, muy amable a toda la gente que sigue acompañándonos de todas partes esta mañana. Gracias de corazón, gente querida, muy amable, sí, señores, estamos con todos ustedes para acompañarte, para acompañarles también. Hola, Nimia querida, buen día, gracias por estas hermosas imágenes para decir buen día.

0: flores más hermosas de su jardín que me muestra esta mañana. ¡Wow! Ve ahí con Baeco y Boticoa, ¿eh? ¡Qué maravilla! Una especie de cactus, ¿verdad? Impresionante la belleza, ¿eh? Yo pensé que era una orquídea. Me parece una especie de cactus. Buen día, mi corazón, ahí por kilómetro 20, 22, Minga Guazú, de donde nos saluda esta mañana. Buen día, mi gran amigo Don Santiago Vera, rumbo a la usina en el día de hoy. Bueno, al lugar de trabajo, señores, en el tránsito congestionado de vuelta. Muchas gracias por compartir con nosotros este saludo de buenos días. Gabino dice, jueves bendecido para vos y para la audiencia con el éxito de siempre. Muchas gracias, muy amable, mi querido Santiago. A ver, ahí está mi querido amigo Rubén Darío también con la página digital Vea. Y las noticias, señores, que nos acerca esta mañana, SPP, Sindicato de Periodistas del Paraguay, ¿verdad? Y la CODEUPI, convocan a un acto por los 12 años del asesinato de Pablo Medina y Antonia Almada, esto, víctima de la mafia del narcotráfico en la zona de la Mambay, ¿verdad? 12 años lleguimos, Vico, ¿eh? Increíble, ¿no? Y además a nivel departamental, Landy Torres, me imagino que sí, el gobernador y 14 intendentes electos de la ANR coordinan acciones rumbo al 2028 aquí en el departamento del Alto Paraná, dice también la noticia. Otras informaciones que tenemos a mano esta mañana también. A ver, don Jerónimo Mora, muchas gracias que me saluda también esta mañana con un buenos días, amén, amén. Bendiciones totales, querido hermano también. Que comencemos todos el mes amarillo, día sí. Octubre rosa, señores, de prevención del cáncer de mamas. Igualmente, sí, por supuesto, es una llamada de alerta y a la responsabilidad de realizar los controles a nuestras mamitas, nuestras hermanas, esposas, ¿sí? Los controles, señores, a tiempo necesario, porque la salud es la prioridad, lo más importante en la vida, ¿verdad? 6 de la mañana más 37 minutos en territorio nacional. 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
0: Y la cotización de monedas, atención, el dólar esta mañana, señores, 5.600 guaraníes enteros a la compra, 5.700 guaraníes a la venta, real 1.090 guaraníes a la compra, 1.130 a la venta, el peso argentino 3.4 a la compra, 3.7 a la venta, y el euro está en 6.300 guaraníes a la compra, 6.700 1.755 guaraníes a la venta en nuestro mercado de cambio local y la pizarra de Cambios Irendagüe.
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0: Son las 6 de la mañana más 41 minutos en territorio nacional.
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0: Señor, un día más de bendiciones que compartir contigo la alegría de nuestra mañana súper positivo. Esperamos el solcito, ya va a llegar en su momento adecuado cuando el Señor y su maravillosa providencia así lo disponga. Claro que sí, estamos aquí juntos para compartir, señores, la felicidad de un nuevo día que llega de esta manera así, con mucha alegría, mucha celebración y además todas las noticias enseguida en forma completa ya. También aquí en nuestro programa Super Positivo de Integración, porque quiero seguir compartiendo contigo estos minutos especiales de comienzo de la mañana, porque son ustedes esa gente luminosa.
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0: Es el título de la música junto al arrebato.
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0: 6:43 minutos.
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0: Y esa gente luminosa, lo menos que le importa es la marca de la ropa, dice, no se preocupa de nada de eso. Esa gente que está contigo en las buenas y las malas, en todo tiempo también, para sonreírte así al comenzar la jornada y darte los buenos días con toda la alegría, como queremos hacer nosotros también. Muchas gracias por acompañarnos. No, lindo tema musical que viene, señores, desde la madre patria, como decimos. Medio nos vamos acercando cada vez más realmente así a España. Lo que antes nos parecía tan distante de nosotros, hoy día con la cantidad de contingente de paraguayos que están en España, que van y vienen, nuestros familiares, muchos se van convirtiendo en españoles también, los hijos de aquellos. Mucha gente, yo tengo mucha gente conocida, hasta vecinos y amigos que se fueron y ya no vuelven más. Se quedaron definitivamente por España también. Ya se afincaron, enraizaron allá, como decimos. En fin, así de esta manera, señores, parece que nos van quedando cada vez más cerca. Te subís 10 horas después de bajarte allá en España. Sí, en Asunción te subís. Yo ya tuve la experiencia, ¿no? Te subí en 10 horas y media en vuelo directo. Te está bajando, sí, a un aeropuerto allá en la madre patria. Así de rapidito, ¿eh? 6 de la mañana más 47 minutos en territorio nacional. Estamos en la mañana de Super Positivo en Integración, acompañándote con todo lo mejor también. Como no, estamos complaciendo estos pedidos musicales que nos están acercando ya esta mañana. Muchas gracias también a mi querido, a mi querida Mirta Romero. ¿Cómo estamos, doña Mirta? Pedícuta, pues hoy la España no había venido, doña Mirta, ¿eh? Alguna de la gente, ¿eh? Buenos días, Gabino, dice que tengas un bendecido día, vos también, ¿eh? Gracias por el saludo ahí desde la zona de San Juan, creo que kilómetro 8, a Caraí, muy amable, bendiciones, qué linda comunidad, zona residencial hoy día también, ¿eh? Qué desarrollo estamos teniendo, estamos viendo por ese sector igualmente,
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0: toda esa parte de kilómetro 7 hasta el kilómetro 10, 11, 12, ¿eh? Hasta el kilómetro 13, hasta donde va el límite con Minga Guazú, nuestra querida comunidad. Sí, señor. Hola, Lolito Argüello, que por ahí está en el 11, Caraí también. ¿De dónde me saluda esta mañana? Buen día, dice. Familia y amigos, ya amaneció, pero antes de comenzar mi día, quiero darte los buenos días, ¿eh? Con una rica taza de café medio liberal. Lento, mi amigo, ¿eh?
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0: Feliz día jueves, dice, sí. A propósito de la propuesta liberal, se vienen a Cayama para dar, señores, lo que pocas veces se realiza, lo que se realiza en todo el país. Se habla, se practica, se ejercita, se opera en el ámbito de un partido político y no conocemos los fundamentos ideológicos en realidad. Y para hablar en relación a este tema, parece muy bien un hombre que realmente tiene mucha cultura, que conoce muy bien de esto. Dice: conversatorio sobre principios del liberalismo ideológico. Va a ser mañana viernes, 19 horas, en el Salón Colonial del Howard Johnson Hotel, en el microcentro de Ciudad del Este. Invitan a los jóvenes liberales del Alto Paraná con la exposición que estará dando el senador Eduardo Nakayama, que hoy día es un flamante, para mí el mejor candidato a presidente de la República que tenemos hoy del sector de la disidencia, lejos, sin duda alguna. 6 de la mañana, el hombre más preparado, con experiencia, con oficio en la función pública. Eso es muy importante. Y aparte de una solvencia intelectual, realmente sí, señores, admirable. 6 de la mañana más 49 minutos en territorio nacional. Así estamos en nuestra mañana súper positiva, acompañándote esta mañana 6:50 en la República del Paraguay, con los auspicios de Constructora Caraí Sociedad Anónima, presente en el desarrollo de la región y el país, con obras civiles, viales y eléctricas, materiales de primera calidad, piedra triturada, pavimento asfáltico, hormigón armado, estructuras prefabricadas y mucho más. 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Sí, vamos a nuestra tanda comercial, señores, porque les invito siempre al más feliz viaje, antes que nada, con los amigos de Tapé Poná, y ya volvemos enseguida.
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2: Se informa a continuación la cotización de monedas. Esta mañana el dólar está en 5.600 guaraníes a la compra, 5.700 a la venta. Real brasileño 1090 guaraníes a la compra, 1130 guaraníes nada más a la venta. Bajita la cotización del real, que es realmente, sí señor, es un factor importantísimo para aprovechar oportunidades de compras aquí en la frontera. El peso argentino está en 3.4 a la compra, 3.7 a la venta, y el euro 6.300 guaraníes entero a la compra, 6.755 guaraníes a la venta, en la pizarra de cambios Herendagüey.
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2: 6 de la mañana más 54 minutos en Paraguay.
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0: nada, nada más importante que levantarse cada mañana y decir adiós, ¿verdad? Que sí.
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0: Tómalo con calma, con alegría. Disfruta nosotros en esta mañana también. A través de Super Positivo Integración te acompañamos con todo lo mejor. Gracias. Sí, tenemos la canción de Ricardo Montaner.
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0: Sí, ya enseguida estamos con esto también, con esta linda canción, esta linda noticia. Sí, señores, compartiendo contigo nuestra mañana a través de Super Positivo en Integración con todo lo mejor que estamos compartiendo esta mañana, 6:55. Mientras tanto, estamos preparando también las noticias más completas en desarrollo dentro de instantes.

0: Pero de cualquier manera, por supuesto, celébralo, celebra la vida, así como lo estamos haciendo junto a vos en esta mañana también. Y gracias, gracias de corazón a toda la gente que sigue acompañándonos de todas partes. Sí, señor, 58 minutitos de las 6 de la mañana en territorio nacional. Cielo cubierto, señores, nublado totalmente, con alguna inestabilidad, con mucha, mucha humedad y saturación total en el ambiente. Y como en un pronóstico, ¿qué nos dice para el día de hoy? Anuncian lluvia dispersa para hoy día jueves en la zona de Ciudad del Este y el Alto Paraná, según el Departamento de Meteorología e Hidrología de nuestro país. Con cielo mayormente nublado, lluvia dispersa y una temperatura máxima de 25 grados. En hora de la tarde se esperan de vuelta algunas lluvias en esta parte. Ciudad del Este, el nivel del río Paraná, como está, sigue subiendo y ya hay 386 familias afectadas, dice. La altura del río Paraná, señores, no llegó a los 120 metros que se está anunciando, pero sí a unos 117.5, indica aquí la marca que ha alcanzado ya sobre el nivel del mar, y la cantidad de perjudicados, de gente alcanzada por las aguas, tiene que evacuar sus hogares, abandonar su pertenencia, y se llegó ya a superar los 386 familias en Ciudad del Este, presidente Franco y Hernandaria, dice la información que estamos teniendo. Asimismo. ¿Pero por qué tanta diferencia entre esta noticia? Esta vez muy atrasada, porque en otra dice al respecto, suman 650 las familias afectadas por las inundaciones en el río Paraná, ¿eh? Ah, no, esta es una noticia, señores, más actualizada, disculpen, por favor. Estamos viendo un puente de la amistad que está cerquita de las aguas, ¿eh? Por donde pasamos la pasarela. Impresionante. Yo nunca había visto una imagen como esta, que muestra aquí la toma fotográfica que se publica en este medio. Dice, suma 650 familias afectadas y el Paraná roza los 121 metros sobre el nivel del mar. Ñan de Yarar, impresionante. O sea, vamos a superar totalmente. Hoy está, dice que en 120.99 metros, casi 121 metros. Podríamos llegar a los 122 inclusive. Una marca histórica, histórica. Nunca es que se había llegado a tanto, No, y las aguas que están en la zona baja del río San Rafael, perdón, el barrio San Rafael y luego San Agustín también están totalmente anegadas, bajo agua. Más información que tenemos a mano enseguida estaremos desarrollando, y estas y otras noticias también en nuestra mañana a través de Super Positivo en Integración. Señores, estamos acompañando camino al trabajo, nuestra sentida más importante a toda la gente también. Sí, señores, buen día, hermano, querido. Qué lindo saludo, dice, cada día es un nuevo comienzo. Aléjate de lo que podía haber sido y mira lo que puede ser en el día de hoy, ¿verdad que sí, La promesa de este día, señores, qué bueno. Feliz día jueves, dice también, buenos días, que Dios bendiga tu día, llene tu corazón de paz, alegría, salud, amén, amén. Otro saludo que llega, dice, que la gracia y la paz de Dios te acompañen en este bonito día jueves, Taupechaitequena. Muchas gracias, muy amable. ¿Qué más tengo? A mi querida amiga Raquelita Salguero, que ya me saludó también con un lindo, bendecido día jueves, dice. Y la música que pedimos, Tan Enamorados, de Ricardo Montaner, cómo no, amaneció tan enamorada, mi querida amiga, que ya... está pidiendo una canción súper romántica enseguidita también, mi querida Raquel, cómo no, Hola, doña Eva, buen día, mi hermana misionera, un abrazote, que sea de bendiciones totales para vos también en este día por el barrio Ñaza Indí, kilómetro 6.5, 7.2 minutitos en la República del Paraguay. Señores, vamos a ir desarrollando las noticias en forma más completa y enseguida de vuelta complacemos todos los pedidos musicales.
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0: Reiteramos que tenemos el amanecer, señores, con tiempo bueno, sin lluvias, por lo menos en el día de hoy ya. pero con un cielo totalmente cubierto, encapotado, nublado a esta hora de la mañana en la zona este del país y las tres fronteras. Clima agradable, la temperatura 19 grados, la marca al momento es de 20 y una máxima de 24, 25 grados. Se anuncia para el día de hoy la Dirección de Meteorología. Por demás está decirlo, ¿no?, que la humedad está en saturación total. Mucha, mucha humedad en ambiente y en todas partes. A partir, señores, bueno, hoy las lluvias que se dan en forma dispersa y a partir de, bueno, luego de eso, de medianoche y mañana, señores, de vuelta se abre el cielo. Volvemos a tener jornadas soleadas hacia el fin de semana y sin lluvias, por lo menos. Nos dice la noticia más importante que estamos recibiendo esta mañana, sí. Cae mega cargamento de cocaína en Ciudad del Este, sí señores, ayer ya lo estábamos anticipando. Hoy acercan más informaciones en un operativo de inteligencia de la policía en la zona aquí de Ciudad del Este, casi llegando cercano al paso de por el Puente de la Amistad. Agentes del grupo de investigaciones interceptaron un tractocamión que intentaba cruzar hacia Brasil con 262 kilos de cocaína. La carga evaluada en unos cerca de 4 millones de dólares con destino al mercado brasileño, de acuerdo a la información que estamos teniendo. Además, en otras informaciones, esta mañana también imputan a mujer que habría matado a su expareja tras una brutal golpiza en San Alberto, dice la información. Karina Fernanda Custodio de Oliveira, 29 años, fue imputada por homicidio doloso por la muerte de su expareja, Valdecir Meiners, de 52 años, a quien habría apuñalado en el pecho tras sufrir una golpiza, y muestra y exhibe, señores, ¿sí?, los rastros realmente de la tremenda golpiza a la cual habría sido sometida y está siendo asistida en un centro asistencial, está hospitalizada. Ella también, Karina Fernanda, que hoy día está siendo, ya ha sido imputada por homicidio doloso. No sé hasta dónde podría calificarse esto de homicidio doloso en realidad, ¿no?, cuando a lo mejor tuvo que apenas defenderse. Vamos a ver a otras cuestiones más. Dice, reiteramos la información referente a la crecida de las aguas que suman a 650 las familias, dice, ya afectada por las inundaciones en el Paraná y Rosa, dice, la altura de los 121 metros sobre el nivel del mar actualmente. Impresionante, ¿eh? Ayer al cierre de los controles estaban 120,99 metros con posibilidad de llegar, dice, a unos 121,39 metros, ¿eh? La altura, señores, como nunca se habría experimentado el crecimiento de las aguas. Los reportes de la municipalidad indican de que 650 familias ya, un contingente enorme de personas y de sus familias, señores, que están siendo afectadas. Hoy día se sostienen en base a las ollas populares y el trabajo coordinado interinstitucional de varias instituciones donde participa, por supuesto, Cuerpo Bombero, Cruz Roja, la Itaipú y Nacional y otros para llevar la asistencia necesaria. Contención a estas familias perjudicadas por la tremenda crecida de las aguas. Otras informaciones que disponemos esta mañana también, el medio de comunicación dice, conductora no se responsabiliza luego de protagonizar grave accidente de tránsito. Se llama como Liz Mariela Chávez, 40 años. Quien habría protagonizado un tremendo accidente de tránsito el pasado 11 de octubre. Estamos llevando las imágenes, sí, del hombre afectado principalmente por las tremendas lesiones, que hospitalizado. La mujer embistió contra una motocicleta que iba al mando de Albino Gómez, quien resultó gravemente herido y tuvo que ser sometido, sí, a una cirugía tremenda a raíz de las muchas fracturas que sufrió. La familia de la víctima carece de recursos para costear los gastos y la principal protagonista del accidente no se hace responsable. imagino que la justicia tiene que actuar en estos casos para poder realmente obligar a la gente a que tenga que tomar responsabilidad por sus actos. Mientras tanto, señores, también se denuncia que los adictos y gente en situación de calle copan las inmediaciones de la feria de los hortiranjeros en Ciudad del Este, que está frente a la terminal de ómnibus, y atemorizan a los productores y también a los compristas. Esperemos que las autoridades también actúen realmente para sacarlos realmente así de esa parte y alejarlos realmente así a esa gente que no solamente afea, hay que decirlo, ¿no?, las condiciones de ese sector importante de la feria y de ofertas importantes para toda la ciudadanía de productos frescos, sino que también, señores, pone en riesgo la seguridad de la gente. Sin la mínima, dice, presencia policial, las inmediaciones de la feria permanente se hallan ocupadas totalmente por adictos, quienes generan zozobra tanto a los feriantes como a los propios compradores. Otro tema que tenemos de interés también, dice esta mañana: comandante rescata a un cachorro durante las inundaciones en Ciudad del Este. Sí, ahí lo vemos, sí, al cachorrito, señor, que estaba así en peligro de muerte, inclusive fue rescatado. Qué bien, ¿no? Concejal advierte sobre fuertes aumentos tributarios y alerta a la próxima administración, dice el concejal de Presidente Franco. Hugo Mendoza advirtió sobre el proyecto de ordenanza tributaria para el 2027 y calificó de una bomba tributaria esto para la zona de Presidente Franco. Detienen a dos hombres con cocaína y elementos para consumo, dice información también. Dos hombres fueron aprehendidos ayer durante un procedimiento realizado en los pasillos del sector 3 del barrio Remansito de Ciudad del Este. Lugar, señores, sí, de tráfico internacional de drogas permanentemente. Y un brasileño detenido, que dice, con 52 productos farmacéuticos en Ciudad del Este, entre ellos que no puede faltar la tirzepatía también. Itaipú abrió segunda canaleta, dice. Yo pensé que ya tenía abiertas las tres canaletas, La Itaipú. La información que estamos teniendo y muestra en la fotografía, dice, la apertura del segundo canal responde, dice, la información que recibimos de la Binacional, responde a los procedimientos operativos de la central, que establecen cuáles deben utilizarse de acuerdo con el caudal que necesita ser evacuado, garantizando una operación segura y controlada. La apertura del canal por sí sola no agrava la situación de inundación de las comunidades. El impacto se produce por el aumento del caudal vertido, que no registró una variación significativa, dice la información que viene desde la Binacional. ¿Cuántos son lo que dice? Lo que representa un incremento de 800.000 litros por segundo, lo que está tirando además en la segunda canaleta ahora, que se suma a la primera que ya estaba hace rato en funcionamiento, produciendo de esta manera, señores, un espectáculo impresionante, tipo cataratas en la Binacional. O sea que dos de las tres que tiene disponible entonces la Itaipú Binacional ya están en funcionamiento. Y además, en otras informaciones en el ámbito político, ya nos vamos a esto también, dice la noticia: Tiki González, diputado por Alto Paraná, ANR, admite que el Partido Colorado se desgasta con peleas y quieren unidad total en la disidencia, dice la información. Mientras tanto, Erika Alarcón, señores, la patinadora que es orgullo del este del país, dice, es la referente paraguaya que va por la gloria mundial en casa, sí, señores, en Asunción, en el patinaje, donde están viniendo realmente competidoras, señores, pero muy están observando las imágenes de la participación de las patinadoras de todos los países representantes, señores, sudamericanos, en el World Skate Games, que se lleva a cabo, señores, en Asunción en estos días. Otras noticias también en el ámbito local y regional, el tema de la crecida de las aguas, ¿no? Superó, dice, los 121 metros y recién comenzaría a bajar a partir del día sábado, de acuerdo a las predicciones que se tienen. Sí, el nivel del río Paraná ya superó los 121 metros sobre el nivel del mar y mantiene en alerta a las comunidades ribereñas en la triple frontera. Otros temas también en otro medio de comunicación que nos dice esta mañana: el Black Friday de Ciudad del Este se avecina, sí, más de una década impulsando el turismo de compras. Se viene, ¿verdad? Otra edición más, ¿eh?, del Black Friday. El evento se convirtió en una de las principales apuestas del sector comercial para atraer turistas y dinamizar la economía en el este. Este año la feria de rebajas se va a realizar los días 19 al 22 de noviembre. Ayer se llevó a cabo una reunión entre representantes de los sectores público y privado en el marco de los preparativos para la feria de descuento que se viene, que de otro, una vez más me imagino que va a ser una locura total de ofertas muy atractivas en Ciudad del Este para el mes de noviembre. El caso Tía Chela, señor, en la justicia, Miguel Prieto y otros igualmente de la municipalidad, continuará el 19 de octubre con advertencia a los acusados, dice la información. Delincuente, delincuente que no paran, señores, en su fechoría, dice, delincuente, reciben a nuevo jefe policial con dos violentos asaltos en las últimas horas en Ciudad del Este. La Senada de Asunción interviene, dice, en Ciudad del Este ante la nula productividad de agentes locales también. Senada de la Secretaría, señor, de Prevención del Lavado de Dinero y Prevención de Drogas. ¿Qué más tenemos en información esta mañana? Pasamos a los medios de circulación nacional. Nos dicen hoy que la Junta de Asunción frena contrato colectivo y decisión queda para la nueva administración. ¿Cómo es eso? En la sesión ordinaria de ayer, la Junta Municipal de Asunción resolvió devolver a la Intendencia el acuerdo del nuevo contrato colectivo que debe ser homologado por el Pleno para su aprobación. La decisión pasará, dice, a mano de las nuevas autoridades, ¿sí? Una bomba realmente, sí, muy grande, que le tiran, por supuesto, sí, esta Junta ahora saliente a la nueva entrante y a la nueva Intendente Soledad Núñez en Asunción. Contrato colectivo de trabajo, señores, con el funcionariado. Totalmente hiperlotado, como decimos, ¿no?, de la Municipalidad de Asunción. Muchos de ellos realmente planilleros. Vamos a más informaciones. También dice el llamado al sector no naviero para cubrir 80 vacancias. ¿Cómo es eso? Mañana viernes, dice, se realizará una feria de empleos con 80 vacancias para el sector naviero. ¿En serio? El Ministerio de Trabajo, el sector, señores, de Centro Armadores Fluviales y Marítimos, organiza la segunda edición de la feria de empleos con oferta de 80 puestos en distintas áreas vinculadas a la actividad fluvial. Se ofrecen cargos operativos, técnicos, administrativos, jurídicos y de supervisión, entre ellos engrasador, cocinero, cocinera, marinero, aprendiz, electricista, técnico electricista, jefe de máquina, piloto de cuarta zona, coordinador de flota, supervisor técnico, analista jurídico pleno y asistentes administrativos, entre otros, dice la información, ¿eh? Si a usted le interesa, póngase en comunicación. Temporal, dice, 369 familias recién reciben ayuda para reparar sus viviendas también, de acuerdo a la acción de la Secretaría Nacional de Emergencia. La información, señores, que ocurre en Brasil, que podría darnos también para nosotros, afectarnos, dice que Brasil recorta la semana laboral con reducción de carga horaria. El Congreso brasileño aprobó ayer una reducción de la semana laboral, una de las apuestas del presidente Lula para remontar su desventaja ante el derechista Flavio Bolsonaro de cara al balotaje del 25 de octubre próximo. reduce de 44 a 40 horas el límite de horas semanales que están obligados a trabajar, oficialmente. 40 horas semanales nada más de trabajo, ¿Qué más tenemos en informaciones esta mañana con el diario Última Hora en portada? Dice, senadores piden cambio de todo el directorio del Banco Central del Paraguay por el caso Bueno. El senador Rafael Filizuela presentó un proyecto para instalar la remoción del directorio. Gustavo Leite y Esperanza Martínez también cuestionan la continuidad de Carvalho, que recibe críticas, señores, de todas partes. Porque había sido que, señor, el presidente del Banco Central de Paraguay fue precisamente un alto directivo de la entidad bancaria de Bueno Bank en algún otro momento, Y también con otro título de portada esta mañana. ¿Qué dice sobre el Papa? El Papa pasó bien la noche luego de la cirugía en el hospital. Y en portada la imagen, señores, del abrazo en medio de lejos nomás entre Carte con Marito, Una sonrisa bastante fingida, por cierto, de Cartes, Dice, Cartes y Marito se unen en plena crisis oficialista y apuntan al BCP. ¿Qué dice? Sorpresiva reunión entre históricos adversarios. En medio de inminente ruptura en el cartismo, el expresidente dice, los expresidentes pactaron estrategia para impulsar cambios en el BCP, ante escándalo del banco de ex socios de Santiago Peña. Senadores del primer anillo, cartistas y opositores también cuestionan la continuidad del titular de la banca central. En la Cámara de Diputados hay intensas negociaciones, dice la información. Otros temas, IPS amplía contrato con firma auditada por trabajo no realizado. Aseguran que se pagó por arreglo de caldera que no se llevó a cabo. No, ahí está toda la corrupción instalada en el IPS y sigue todo igual, parece. Asunción, no avanza el contrato colectivo y vuelve a la intendencia, lo que ya hemos mencionado en otro medio. Emergencia en el sur, dice emergencia. Me imagino que por la crecida de las aguas, ¿no? Suma lo danificado por las inundaciones, sí señor, principalmente la zona ribereña, desde Encarnación hasta Yolas. Y otras informaciones destacadas esta mañana en la primera página de este medio que iremos desarrollando. Mientras tanto, con el diario ABC Color tenemos hoy en portada acta del directorio del BCP observa situación de solvencia de Bueno Bank, dice la noticia. Y otros títulos que destaca este medio de comunicación. ¿Qué dice en relación a este tema lo que estábamos comentando esta mañana, Documento remitido a la Superintendencia de Bancos. En fecha 29 de junio del 2026, un miembro del directorio del BCP, Carmen Marín concretamente, envió, dice, a la CIB, Secretaría de Investigación. No me cambien, por favor, como decimos, no, el teleprompter saltó la página por acá, pero bueno, así está. Esta es la información que tenemos. Dice que Carmen Marín envió a la CIB un memorando respecto a la situación patrimonial del ente financiero, o sea, del Bueno Bank. El escrito recuerda que en un acta del directorio se asentaron observaciones sobre las inversiones en dos empresas declaradas en su balance ya del 2025 y otros pormenores también que publica en relación a este tema hoy en portada en toda la página principal del diario ABC Color. También otras noticias, dice Horacio Cartes y Marito, se reúnen en plena crisis de HC. ¿Qué hablaron en esa oportunidad? Es lo que realmente nos interesa. ¿Y cómo puede haber sido posible que los principales acérrimos adversarios políticos se hayan podido reunir? De vuelta. Y otras informaciones más que tenemos a mano esta mañana también, que iremos compartiendo contigo en la primera página del diario ABC. Primer ministro de Letonia, en Europa, recomienda tomar una cerveza menos menos al año para ayudar a Ucrania, dijo, entre otras cosas. Y en el mundo deportivo, señores, comenzamos por la Copa Paraguay. Bueno, suspiro a través de los penales. El Ciclón apenas pudo superarle al Rayadito, a San Lorenzo, ayer para pasar a las semifinales. El Ciclón dice a semifinales. Sí, señores. Terminó el partido, señores, sentimos normal, 2-2, de hecho que San Lorenzo estaba ganando primeramente 2-0. Tuvo que hacer la gran remontada, guapeada del equipo azulgrana, con Gustavo Costa, señor, finalmente en los penales, fue muy efectivo y superó a San Lorenzo, instalándose en semifinales de la Copa Paraguay, donde también ayer, Sol de América, señores, es el otro clasificado, ¿eh? Así mismo. Referente a este mismo tema también, señores, el diario Última Hora dice de la agonía en el azulgrana al festejo finalmente, ¿no? Cerro Porteño necesitó de los penales para eliminar a San Lorenzo y avanzar por primera vez a una semifinal de la Copa Paraguay. Mientras Sol de América hice ese semifinalista tras una gran remontada también. Sí, señores, Sol de América venció por 3-2 a Tembe Taré luego de ir perdiendo 2-0 y está entre los cuatro mejores de la Copa Paraguay también. Otras informaciones más, dice Alan Wake, estaría en el radar de una selección europea, sí. Y el encuentro entre, dice, encuentro de Joshua Dursen con Tim Payne y el plantel de Olimpia, dice, no me diga que no, nuestro orgullo nacional en la Fórmula 2, la Fórmula 1 rozando hoy día, Joshua Dursen estuvo de visita entonces por el campamento olimpista. Y otras informaciones en el plano, señores, deportivo también se viene ya a partir de mañana la disputa de la fecha número 15 del torneo clausura. Mañana, sí, a las 7:20, perdón, sí, mañana 19:20 horas, único partido programado para mañana, señores, Recoleta frente a Rubio Ñu. Para el día sábado, 5 de la tarde, Guaraní frente a Nacional, partidazo, ¿eh? También el día sábado, programado Olimpia frente al 2 de mayo, ¿eh? Olimpia recibe al puntero 2 de mayo. No, nada, no, no menos partido, ¿eh? Impresionante va a ser esto a las 19:20. Para el día domingo, la programación, Cerro Porteño enfrenta a Meliano a las 5 de la tarde. Luego, el día domingo, dos partidos en simultáneos tendremos, señores, de fondo, ¿eh? Luqueño frente a San Lorenzo a las 7:20. Y en el mismo horario, Trinidad se enfrenta a Libertad, completando de esta manera la disputa de la fecha número 15 del torneo clausura. Y por Copa Sudamericana, señores, sí, ¿qué pasó? El Torque uruguayo venció, ¿eh? ¿Fue el que venció o cómo es? No, al contrario, no. Mineiro se paseó sobre el Torque, ¿eh? Del Montevideo uruguayo. Por 3-0 anoche, ¿eh? Partido jugado, señores, en cancha del Mineiro. Pero todo se define en el partido de vuelta de la próxima semana. Mientras tanto, señores, partidazo anoche, ¿eh? Por Copa Libertadores de América. Donde el Palmeiras, señores, golpeó primeramente por 2-0, ¿eh? 2-0 estaba ganando casi sobre el final del partido, apenas pudo realmente así descontar el Fluminense, que en su cancha de Río Janeiro, en el Maracaná, lotado realmente así después de ser aficionados. Palmeiras, señores, con jugando los paraguayos, Gustavo Gómez, jugó Mauricio finalmente, Ramón Sosa también, le ganó de visitante nada menos que al Fluminense por 2-0. Llevando importante ventaja para el partido de vuelta y la definición en la próxima semana en São Paulo. Hoy se juega esta noche, señores, por la Libertadores Estudiantes. Recibe el Estudiante Argentino al Flamengo en la otra llave. El partido marcado para las 21:30. Jornada, señores, inestable, con cielo mayormente nublado a esta hora de la mañana, pero la tendencia ahí aclarándose, con pronóstico de alguna posibilidad de precipitaciones de vuelta en horas de la tarde. De acuerdo al pronóstico de meteorología, una temperatura mínima esta mañana de 19 grados y una máxima de 25 tendremos hoy, de acuerdo al pronóstico para las tres fronteras. Mejorando las condiciones del tiempo a partir de mañana y un fin de semana soleado, con temperaturas bastante agradables, también pronostica la Dirección de Meteorología en el pronóstico extendido. 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

0: si estamos juntos y si seguimos juntos, juntitos, juntitos los dos, es porque Dios así lo quiso, ¿verdad? Poniéndole música, Señor, esa es la emoción, ¿eh? El amor cuando realmente triunfa y manda, ¿eh? Entre la gente, por encima de todas las cosas. Tiene que hacer cosas maravillosas en nuestros corazones, en nuestros hogares, en nuestra vida en general. Todo lo que nos falta es un poco más de amor, ¿verdad? Coincidimos totalmente en eso, sin dudas. ¿Qué estoy descubriendo? La pólvora, como se dice, ¿no? No, simplemente sí estamos mencionando, porque vale la pena algo realmente así tan grande, tan importante. No ha parado de llover, como no, vamos a buscar la canción dentro de un instante. Y también, para compartirla contigo, tengo a Ricardo Montalente de vuelta para que nos cante otro temazo dentro de un instante, para mi querida amiga Raquel Salgueiro, enseguida también. Como no, tantas y tantas propuestas por acá que siguen llegando. 7:33 minutitos en la República del Paraguay. 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
0: Te informa esta mañana que el dólar se cotiza en 5.600 guaraníes a la compra, 5.700 a la venta, real 1.090 guaraníes a la compra, 1.130 a la venta. El peso argentino 3.4 a la compra, 3.7 a la venta.

0: Y el euro 6.300 guaraníes a la compra, 6.755 a la venta. 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
0: Son las 7 de la mañana más 37 minutos y segundos en territorio nacional.
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Señor, es un día más de bendiciones. Qué alegría estar contigo en todas partes. Junto a mi querida Ana Alcaraz también. Bendiciones, saludos, Anita. Gracias por la sintonía. Dice, buen día, escuchando el programa en ruta, en el camino, en alguna parte. Saludos en especial. Que tenga realmente una jornada muy linda, productiva, y un feliz viaje a esta hora de la mañana, mi querida Ana. Bendiciones totales, muchas gracias, muy amable. Y a toda la querida audiencia que sigue con nosotros, acompañándonos y saludándonos de todas partes esta mañana. Gracias, Señor, dice, por un nuevo amanecer. Gracias por la vida, la salud. Gracias por cuidar de mí, de mi familia. Amén, amén, amén. Muchas gracias, muy amable. ¿Qué más tengo esta mañana que compartir? A ver, antes de ir a esa linda canción que me han propuesto, don Santiago, a ver, que me muestra el nivel de las aguas, señores, que me muestra desde la toma del río Paraná, desde la central hidroeléctrica Caraí, donde trabaja mi amigo. Dice, buenos días, Gavino, así está el río Paraná y va a seguir subiendo. No sé, esto prácticamente es como si fuera que está por desbordar hacia la ruta ahí que pasamos hacia el Andar y la supercarretera. Impresionante, ¿eh? Impresionante. Reitero, nunca realmente yo había visto por lo menos hasta ese nivel, ¿verdad? Y mi amiga Rocío, que nos comparte la liturgia para el día hoy, el libro de Lucas 11:52. Ay de ustedes, dice el Señor, ay de ustedes, doctores de la ley, porque se han apoderado de la llave de la ciencia. Vamos a estar comentando y reflexionando sobre este importante tema que propone el versículo bíblico, la liturgia para el día de hoy también. 7:39 minutitos en Paraguay, gente. Nos vamos de inmediato a las mejores canciones, porque la gente pida, nosotros complacemos. Viene de vuelta Ricardo Montaner con esta hermosa canción romántica, ¿eh? A las 7:40 minutos.

0: No, pero tan enamorados, qué bonita canción. Hace algo así más o menos como Carta y con Marito ahora, Pico, ¿eh? Así más o menos, tan enamorados, ¿eh? De acuerdo a la imagen que estamos viendo, de toda la información que recorre en las redes sociales, sí, ¿vieron el tema de la reunión de vuelta? El reencuentro, para mí una sorpresa. ¿Para quién no lo va a hacer, verdad? Para que, indudablemente. Cuando realmente se han encumbrado y se han mantenido como acérrimos, no solamente adversarios, yo diría hasta enemigos. No sé si solamente políticamente o en otro sentido también, pero para que vean de que realmente cuando se trata así de la gente, cuando está en ese nivel, en esa esfera, que es otro mundo, muy lejos realmente así de los comunes, como decimos, donde se manejan las relaciones entre la gente que maneja los hilos del poder, tanto económico como político, porque hablar de poder político es como hablar también del poder económico, nunca se separan, nunca, ¿qué voy a decir? Casi dije nunca se pueden separar, no, y no voy a decir eso porque en realidad sí se pueden separar, pero es muy difícil que se pueda separar el poder político del poder económico, en la esfera del manejo de las cuestiones, la cosa de Estado, cuando es manejado solamente por la cultura, digamos así, por la civilización humana. Sí se puede separar, y hubieron casos en la historia de la humanidad en que realmente el poder político podría funcionar. Ah, no, también, ¿no? Aquí en Uruguay también voy a contar un caso específico para que vean que sí se puede separar. Ahí deteníamos al presidente, al viejito presidente que ya se nos fue, lamentablemente. Disculpe que no me viene la memoria, pero que, señores, supo ser presidente de la República, manejar el poder más elevado, nada menos que del Estado, de un país, en este caso del Uruguay. Y él siempre se mantuvo realmente con su escarabajo. Se iba, dice que al Palacio de Gobierno, conduciendo su vetusto y viejo escarabajo, con ese nada más. Me imagino que custodiado, por cierto, realmente por las fuerzas que tiene, por supuesto, todo el protocolo establecido para un presidente de la República, pero de ahí a su casa no se mudó a la casa presidencial, lujosa, no, sino que se mantuvo viviendo todavía en su granja, en las afueras de Montevideo. Sí, se pueden separar, pero esas cosas no ocurren tan simplemente y tan fácilmente. Y en esa esfera del cual estamos comentando, ayer se produjo para sorpresa, sorpresa para todos y para todo este país, de que de vuelta se han reunido. Había sido que Carter necesitaba todavía de Marito, y seguramente Marito necesitaba de vuelta a Mario Aldo Benítez, del otro expresidente también, y por eso realmente coincidieron y aceptaron en volver a sentarse, a reunir, de que se reúnan y entable una conversación de negocios y demás cosas. No estoy en desacuerdo. Hasta en la guerra, realmente sí, los referentes más importantes, los jefes realmente sí de las tropas y los contendientes que están enfrentados en una lucha a muerte, se reúnen, señores, y se sientan frente a frente para negociar. Eso no está mal. Pero sabemos de que realmente sí los temas, y me imagino que sí la temática que corría ahí en el diálogo, solamente para que encuentren puntos de coincidencia para un arreglo político que favorezca sus intereses, partidarios, sectarios, corporativos, donde está metido su negocio corporativo también, y sus intereses particulares. Y en la agenda no creo que haya estado precisamente en decir, vamos a ponernos de acuerdo otra vez ahora, porque el bien común debe estar por encima de todo. Y de ese tema no vamos a hablar. Y vamos a ponernos de acuerdo para hacer políticas públicas que favorezcan realmente así a la gente más humilde, para que realmente la gran economía que tenemos hoy día, supuestamente, de grados de inversiones y todo ese tema, realmente así las grandes industrias, para que vengan realmente, sí, tengan respaldo, apoyo institucional en Paraguay, y puedan dar mano de obra y puedan beneficiar realmente a toda la gente más pobre, más humilde de este país, se puedan salir de la pobreza, como también nosotros estamos, muy bien, cómodamente, y todas esas cuestiones. Eso no vamos a hacer, vamos a poner como prioridad en nuestra agenda de negociación, de diálogo, y vamos a dejar las viejas rencillas de lado. Uy, ¿estoy soñando o qué? Eso es hacer utopía, ¿no? Pero así las cosas están en nuestro país, en esta materia, esta cuestión política también. Ahora que se necesitan, ahí se presenta con una sonrisita, que ustedes ya lo vieron todo, realmente así de qué calaña era, en las redes sociales y de todas las imágenes que se publica hoy también en los medios de comunicación, en tapa inclusive. 7:49 en la República del Paraguay. Y gracias, mi querida amiga Alvita, querida, por tu saludo hermoso y por los mensajes esta mañana también. Dice, música, como no, a ver, lo pongo realmente de paso ya para que podamos escuchar. Alba Riveros me dice, esta mañana, buenos días, Gabino, podemos escuchar la música, Eres mi debilidad, como no, se dedicarle a mi churro, dice Augusto Gernofe, mi amigo. Bueno, bendecidas jornadas. Bueno, enseguida, muchas gracias. Ahí me saluda también mi gran amigo, don Carlos Alciel López desde Paso Yovay. Pepe Mujica, ¿verdad? Claro que sí, el hombre Mujica. Al igual que tenemos acá nuestro intendente en Ciudad del Este, sí. Por supuesto, inconfundible el hombre que estamos describiendo, ¿verdad? Bueno, muchas gracias a mi querida amiga Rosalba también, que ya me sopla de allá igualmente. 7:50 en Paraguay. 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
0: 7:53, nuestro momento final de reflexiones, de espacio de espiritualidad, de filosofía, dentro de instantes.

Que a pesar de todo, todo, eres mi debilidad. Dice que es el saludo dedicado a su churro para mi querida amiga Alba. Muchas gracias, gente. Nos estamos despidiendo. Y bueno, tenía la intención hoy, la sana intención de darle comentario y desarrollo un poco al tema de la liturgia. Me pareció realmente muy interesante, pero me quedo ya en razón de la brevedad de que se necesita porque el tiempo acaba. A lo que compartí con nosotros precisamente mi querida amiga Alba en el día de la fecha, y me quedo con lo de Oscar Wilde, que decía: estar en desacuerdo con 3/4 de la gente es el primer requisito de la salud mental. Que tanto problema estamos teniendo en estos días que en el tema de la cuestión de la salud mental, ¿sí? El mundo está loco. Yo te puedo dar miles de ejemplos de cómo hacemos locuras, verdaderas locuras hoy día en realidad. Ñande, nosotros somos los que realmente nos traemos la locura a nuestro mundo. Porque entramos de lleno en el consumismo, en el materialismo, gente. Nos absorbe totalmente. ¿En qué sentido estoy de acuerdo con este señor? Porque estar en desacuerdo, dice, con 3/4, eso significa el 75% de la gente con que realmente conocemos y podemos tomar contacto, conciencia de alguna manera, tenemos que estar en desacuerdo. Porque la mayoría, entonces, vamos a pensar, yo voy coligiendo, deduciendo, de que entonces la mayoría, por lo menos un 75%, de acuerdo a este mensaje, están realmente inmersos en la más completa y absoluta locura hoy día en el mundo. Y si yo también no quiero ser parte de ese contingente de la gente loca, atrabiliaria y que está realmente al borde de la locura, por decirlo más completa, entonces tengo que estar con la minoría, tengo que estar necesariamente en desacuerdo con ellos. Yo digo que es mucho más que la tercera o cuarta parte, con el 99% por lo menos tenemos que estar en desacuerdo, sí. Si queremos mantenernos realmente así en un estado de salud mental. Y si vos lo haces eso, sabes que ese 99% te va a considerar que vos sos el único loco y el resto están todos cuerdos. Pero no importa, no importa. Porque al fin y al cabo, la cordura significa salud, significa alegría, significa paz interior, significa vivir la vida en plenitud, que es lo importante y lo que queremos para vos también, Que Dios te bendiga en este día. Sigue pensándolo, porque nuestra intención es solamente no desentrañar la verdad y decirte esta es la verdad, sino que simplemente dejarte una semillita en el corazón para que realmente así puedas comenzar a reflexionar y pensar sobre estas cosas que me parece que son importantes en la vida, ¿verdad? Nos vamos, gente querida. Bendiciones completas para todos ustedes y que la escala de valores de su vida Dios ocupe siempre, siempre el primer lugar. Hasta mañana.

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0: 8:39 minutitos en todo el territorio nacional. Yo quiero, yo puedo. La canción junto a Malú en la mañana de Radio Integración, en la mañana de Conexión 104. Una muy linda producción musical con el cual, por supuesto, oficialmente damos la bienvenida a esta nueva jornada, a este nuevo día. Jueves 15 de octubre del año 2026, mitad del mes prácticamente. Viene noviembre, pasa volando. Se viene diciembre, otro mes que pasa volando por las actividades que se tiene normal habitualmente en ese mes. Y bueno, ya casi terminando este año 2026 de vuelta. Rápido pasó este año legalmente. 8:39 minutitos en todo el territorio nacional. ¿Cómo están, gente? Bienvenidos sean a la programación de Conexión 104. Espero que estén bien, nosotros con muchas ganas. Con toda la onda positiva, ya de vuelta estamos por acá para compartir la programación de Conexión 104 con muchas informaciones. Hoy nos desayunamos porque Cartes y Abdo pactan otro encuentro. La próxima cita será en la ANR, tras el primer acercamiento luego de varios años entre los expresidentes Horacio Cartes y Mario Abdo Benítez. Se prevé otro encuentro entre ambos. En política sucede de todo, por lo visto, ¿verdad? Bueno, estamos arrancando la programación de Conexión 104. Buenos días a ti que estás del otro lado del receptor. Quiero que te levantes, quiero que brilles en este día. Eres más fuerte de lo que crees. El mundo espera tu huella y lo mejor está por llegar, no olvides. Despierta con una sonrisa siempre. Haz que el día sea realmente increíble y que tu ánimo esté tan positivo. O por qué no, hasta tan caliente como tu cafecito que estás disfrutando en este preciso momento. Buen día. Tienes permiso para brillar más que ayer y disfrutar de un día lleno de sonrisas. Espero que tu día esté lleno de alegría, de amor, de momentos hermosos, de proyectos cumplidos, de sueños cumplidos. Quiero que abras los ojos y pienses en ti, en ti misma. Agradece a Dios por todo cuanto tengas a tu alrededor. Sí, hay que ser hijos agradecidos. Hay que dar gracias a la vida por un día más de luz, de oportunidades y de momentos por descubrir. Hay que despertar hoy agradeciendo a Dios, porque el hecho de despertar es el regalo más grande que uno puede recibir. Gracias por este nuevo día, por este nuevo amanecer, por todo lo que está por venir. Hoy debemos elegir mirar el mundo con ojos de gratitud. Gracias por la paz, el aire y este bello día, aunque sea gris. Gracias a Dios, gracias a la vida por regalarnos otro capítulo para reír, para aprender y para ser felices. Y gracias a ustedes también por la preferencia, por la sintonía en esta jornada realmente espléndida.
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0: Bellísima la producción musical de la mano de David Bisbal haciendo Para Enamorarte de Mí en la mañana de Radio Integración, en la mañana de Conexión 104. Una declaración súper apasionada de amor incondicional y devoción. Desde el primer verso el cantante expresa cómo la persona amada se ha convertido en la razón de su existencia, dispuesto a dar su vida a cambio de su amor. La letra está llena de metáforas que ilustran la intensidad de sus sentimientos, como un beso infinito y un segundo contigo, que sugieren que cada momento con la persona amada pues es eterno y valioso.
1: Para sentir.
0: David Bisbal es muy conocido por su poderosa voz, emotivas interpretaciones, y utiliza su talento ¿para qué? Para transmitir la profundidad de estos sentimientos. La canción no solo habla de amor romántico, sino también de la necesidad de conexión y la búsqueda de reciprocidad en una relación. La idea de que el amor llega en silencio y descalzo sugiere que el amor verdadero es humilde, es sincero y sin pretensiones. En última instancia, Para Enamorarte de Mí es una oda a la entrega total y la búsqueda incansable del amor correspondido.

0: Preciosa, preciosa, preciosa la mañana. Así es. Un día gris, un día romántico, un día húmedo, un día con posibilidades de vuelta de tener lluvia, pero un día bello. Hay que agradecer por sobre todas las cosas. No importa cómo haya amanecido el día. Lo importante es que estamos vivos, que estamos con salud, que estamos con trabajo. Eso es lo más importante. Abrir los ojos es realmente importante y eso hay que agradecer. Cada nuevo amanecer es una tremenda oportunidad para renovar la energía, para abrazar la vida con optimismo y avanzar con determinación hacia nuestros sueños. Te digo buenos días a ti que estás del otro lado del receptor. Hoy es el día perfecto para sonreír. Hoy es un nuevo capítulo en el libro de tu vida. Yo quiero que escribas una página que te haga sentir orgulloso, que te haga sentir orgullosa. Mantén el corazón lleno de esperanza y la mente abierta a lo nuevo, ¿sí? Acepta tu pasado sin remordimientos. Vive tu presente con confianza y tu futuro sin miedos. Recuerda que un corazón como el tuyo es todo un tesoro. Si algún día en la vida necesitas de alguien que te quiera, que te apoye, si lo encuentras, entonces comprenderás por qué. ¿Por qué te lo decimos esto? ¿Y por qué te apreciamos tanto? ¿Por qué tanto queremos compartir contigo la mañana? A través de Radio Integración, a través de Conexión 104. De la mano de Ever Rojas Borja. 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Él nos recuerda hoy mirarnos un poquito más a los ojos. Sí. Escuchémonos con más atención. Juguemos más con la familia, con los hijos. Cenemos juntos, pero sin celulares. Apaguemos el internet un día a la semana. Salgamos al campo con nuestros hijos para comer, para tomar, para un rico juguito. Riámonos un poquito más. Seamos más positivos. Pensemos antes en si lo que vamos a decir o hacer es constructivo. Tengamos un poquito más de paciencia. Tengamos un poquito más de tolerancia. ¿Por qué no ceder el asiento? Ayudar, seamos más cooperativos. Celebremos el éxito ajeno y seamos humildes cuando ganemos, ¿sí? Eso nos lo recuerda hoy Ever Rojas Borja. Desde el puerto privado campestre, kilómetro 10, Acaraí. Un nuevo concepto en logística portuaria, exportando calidad. 8:57 minutitos. 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De la mano de Farmacéntel, nosotros avanzamos en esta jornada del jueves con buena música, con lo mejor que tenemos, porque lo bueno es para vos.
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9: Y son las 9 de la mañana con 8 minutitos en todo el territorio nacional. 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Quiero entregar un saludo muy especial a mi querida amiga Teo. Ella está en plena sintonía de la radio. Me dice que hoy está de parabienes. ¿Cómo estás, Teo? Buen día. Bienvenida seas a la programación de Conexión 104. Hoy está de parabienes. Hoy cumple un año más de vida. Gracias, Teo, por la preferencia. Gracias por compartir con nosotros la mañana. Que Dios te bendiga, mi corazón. Que Dios te dé larga vida. Que todos tus sueños puedas hacer realidad. Que todo lo que planeas pueda hacerse realidad para vos, mi corazón. Gracias por la preferencia de siempre. Gracias por estar con nosotros cada mañana. Hoy es el día de tu cumpleaños. Pedimos a Dios pases una jornada realmente espectacular ahí con la familia, con tu niña hermosa y en sintonía, obviamente, de Conexión 104. Celebramos contigo la vida, Teo. Feliz cumple.

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0: Ya son las 9 de la mañana con 28 minutitos en todo el territorio nacional. Estamos en la mañana de Radio Integración en Conexión 104. Un saludo muy especial a mi querida amiga Elizabeth Miranda. Compartiendo la mañana con nosotros por acá un rico matecito, disfrutando de la vida. Esta vida que es tan corta y es tan hermosa a la vez, que uno tiene que aprovecharlo al máximo, paso a paso, minuto a minuto, ¿verdad? Hay que disfrutar, hay que vivir agradeciendo a Dios por todo cuanto tenemos a nuestro alrededor. Hay que siempre sonreír, gente. De eso se trata la vida. 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Movilínea, formando parte de tu hogar hace 29 años, al estilo de tu hogar. 31 minutitos de las 9 en todo el territorio nacional. Estoy debiendo el estado del tiempo, a ver.
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0: Ya tenemos el estado del tiempo. Tormentas persistirán este jueves en el norte de la región oriental y noreste del Chaco, dice el informe de la Dirección de Meteorología. Durante esta jornada el ambiente será fresco durante el amanecer y luego se tornará cálido con un alto índice de humedad. Al menos así describe el reporte de la Dirección de Meteorología. Las temperaturas mínimas previstas son de 16 y 20 grados, mientras que las máximas estarían entre los 23 y 25 grados. Aún se mantiene la probabilidad de lluvias dispersas en gran parte del territorio nacional, acompañadas ocasionalmente de tormentas eléctricas, principalmente en el norte de la región oriental y el noreste del Chaco. Las condiciones meteorológicas tenderían a mejorar progresivamente en el transcurso de la jornada. Para este viernes se espera un ambiente fresco durante las primeras horas, con temperaturas mínimas entre 14 y 20 grados y máximas de entre 24 y 28 grados. La posibilidad de precipitaciones sería baja en gran parte del país, aunque todavía podrían registrarse de manera puntual en el extremo noreste de la región oriental. Durante el sábado se prevé buenas condiciones del tiempo a nivel nacional, con baja probabilidad de lluvias. Las temperaturas mínimas estarían entre los 13 y 17 grados y las máximas entre 21 y 28 grados. Los vientos predominarán del sector sur durante

0: Con el pronóstico, las tormentas persistirán aún en el país hacia el norte de la región oriental y el norte del Chaco, noreste del Chaco. Las principales informaciones, los títulos más resaltantes, ya enseguidita lo comparto con ustedes a través de esta estación de radio, la 104.3.
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0: Otro momento romántico se llega en la mañana de Conexión 104 de la mano de Sebastián Yatra. Cómo mirarte, yeah. La canción para vos.
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0: 49 minutitos de las 9 de la mañana en todo el territorio nacional. El querido Manuel pasando también por la programación de Conexión 104 y día jueves, cuarta entrega de la semana de Conexión 104. 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Mango presenta, por supuesto, la programación de Conexión 104. 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Ever Rojas Borja, desde Campestre SAE, Terminal Portuaria, nos recuerda que los caminos que se nos pueden presentar en la vida son como los dedos de la mano o como las ramas de un árbol. Quizás sean muchos o muy diversos en sus características, pero todos te llevarán a un mismo final. Ya depende de cada uno de nosotros saber escoger el camino que más nos convenga, y no solo por ser más sencillo o rápido, sino por representar una fuente de aprendizaje y sabiduría que nos harán ser mejores personas. Recuerden que no existen imposibles. Todos tenemos la capacidad de lograr grandes cosas si nos los proponemos de corazón y articulamos cada paso con nuestra mente. ¡Feliz jornada! 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
0: Tras el primer acercamiento luego de varios años entre los expresidentes Horacio Cartes y Mario Abdo Benítez, se prevé otro encuentro entre ambos y esta vez se hará en la Junta de Gobierno de la Asociación Nacional Republicana. Será el próximo lunes o martes, según afirmó este jueves el diputado Mauricio Espínola. ¿Qué más tenemos por acá? De todo pasa en política, ¿verdad? Senadores piden cambio de todo el directorio del BCP por el caso Bueno. El senador Rafael Filisola presentó un proyecto para instar la remoción del directorio. Gustavo Leite y Esperanza Martínez también cuestionan la continuidad de Carballo. Asesinan en Bolivia a un hombre sindicado como piloto de Merced, un hombre sindicado como piloto del supuesto narcotraficante uruguayo Sebastián Merced, actualmente preso en los Estados Unidos, fue abatido a disparos en el interior de un taller de motos en Santa Cruz, Bolivia. Más novedades tenemos por acá. PLRA prepara acto del 18 e iniciarán masiva afiliación. El presidente del Partido Liberal Radical Auténtico, Alcides Riveros, comunicó a través de todas las cuentas digitales del partido el acto a realizarse en conmemoración del 18 de octubre, fecha cara a los efectos del pueblo liberal. Este domingo a las 9:30, los liberales se congregarán en el Panteón 18 de octubre de la Recoleta para recordar a sus mártires Antonio Taboada, Mayor Eduardo Vera y Facundo Machaín. Peña Concepción Aleros, Hugo Javier en su casa. Y bajó la pobreza infantil. Seccionaleros y concejales electos de Asunción llegaron a Tamburu Villaroga para reunirse con el presidente Santiago Peña en medio de la crisis de honor colorado. Mientras el manda más del partido colorado, Horacio Cartes, se mostraba con el exmandatario Mario Abdo Benítez. YPS amplía contrato con empresa auditada por un trabajo fantasma. Ampliación representa un 10% del contrato y se extiende hasta diciembre del año 2026. Auditoría asegura que se pagaron 65 millones por arreglo de caldera que no se hizo. Y este titular habla de la violencia que no es prioridad del Estado. Al menos eso dice ex defensora general. El Estado no destina presupuesto para dar respuesta a la cantidad de denuncias en el país. Un nuevo hecho de feminicidio y otro intento fueron reportados nuevamente el día de ayer. Y uno se pregunta hasta cuándo, ¿cuándo van a tomar en serio esta cuestión? Bicameral sigue hoy estudio del presupuesto general de la Nación 2027. La Comisión Bicameral de Presupuesto del Congreso Nacional continúa hoy el estudio del proyecto del Presupuesto General de la Nación en el ejercicio fiscal 2027. La sesión arrancará a las 9 horas con el debate respecto a los recursos que se destinarán al Ministerio de Defensa Nacional, para lo cual está convocado el ministro Óscar González Cañete y el comandante de las Fuerzas Militares César Moreno. 16 de las 21 víctimas fueron asesinadas en su casa, esto en el caso feminicidio. Alarmante. En los últimos 10 años no ha bajado los casos de feminicidio. Estamos ante una cultura general machista que va creciendo, lamentan los expertos. Artículo que vamos a desarrollar en el transcurso de nuestra programación en Conexión 104.9 con 55 minutitos en todo el territorio nacional. Estas son algunas de las informaciones más resaltantes de la fecha, hoy jueves 15 de octubre del año 2026.
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0: Estamos en la mañana de Conexión 104. Traemos a Shakira con Manuel Turizo haciendo Copa Vacía.

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1: Yo soy Claudia de la Mañana con 17 minutitos en todo el territorio nacional, Lago en el Cielo. La canción de la mano de Gustavo Cerati en la mañana de Conexión 104, jueves 15 de octubre del año 2026. Espero que estén pasando bien con nosotros esta mañana. Yo estoy, pero realmente, súper contenta de poder nuevamente estar contigo a través de esta estación de radio. Simplemente, darte gracias a vos por estar siempre ahí, por acompañarnos. No olvides que la actitud con la que enfrentas el día determinará tu éxito, ¿sí? Con la música, las ofertas comerciales y las noticias de interés obviamente no te van a faltar. Porque nosotros queremos entregarte nuestra compañía el día de hoy.
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1: Que tu sonrisa sea enorme, que tus brazos sean fuertes y tu corazón sea feliz. Eso es lo más importante para mí. Que hoy podamos cuidar, que hoy podamos valorar todo aquello que nos hace felices. Yo cuido, yo valoro tu compañía.
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0: mejor de mi vida eres tú, la canción de la mano de Ricky Martin y Natalia Jiménez en la mañana de Conexión 104, 10:32. 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

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Las 10 de la mañana con 36 minutitos en todo el territorio nacional, jueves 15 de octubre del año 2026. Una mañana sumamente agradable la que compartimos con ustedes a través de Radio Integración en la 104.3. Buenos días a todos. Que hoy tu día esté lleno de cosas bonitas, buenas vibras y muchas sonrisas. 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
3: Al llegar el amanecer, todos tenemos que levantarnos y cumplir con nuestras obligaciones, ya sea de estudios, de trabajo, casa y más. Sea cual fuera el motivo, todos debemos poner de nosotros para tener un gran día. Lamentablemente, nadie sabe qué nos deparará el día. Cosas buenas, cosas malas, alegrías, tristezas y más. Lo importante es la actitud que pongamos y la mejor manera de solucionarlas. Ever Rojas Borja desde Campestre SAE, Terminal Portuaria del kilómetro 10 a Caraú, desea a través de estas líneas un bello día. Él está seguro que hoy la vida les regalará gratos momentos, sonrisas entre otros. Bendiciones para todos. Junto a Ever Rojas Borja, desde Campestre SAE, Terminal Portuaria.

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0: Tal vez sea yo el hombre más feliz de este planeta, dice parte de la canción, de la mano de Franco De Vita, haciendo Mi Sueño en la mañana de Radio Integración, en la mañana de Conexión 104. Muy, pero muy linda la producción musical esta que compartimos con la audiencia toda a través de la frecuencia modulada 104.3.
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0: Qué linda la canción.
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0: una oda al amor idealizado y a la felicidad que este puede traer a la vida de una persona.
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0: El artista Franco De Vita, en este caso,
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0: se describe como el hombre más feliz del planeta. Una afirmación que se basa en la presencia y el amor de su pareja. Los besos y la compañía de su amada son suficientes para hacerle sentir afortunado y pleno, destacando la importancia de los pequeños gestos y la cercanía en una relación. Franco De Vita utiliza metáforas poderosísimas para expresar la profundidad de sus sentimientos. La amada es descrita como su vida y su fuerza, elementos esenciales que le permiten entender y enfrentar el mundo. Y esta representación sugiere que el amor no solo es una fuente de felicidad, sino también de seguridad y comprensión. La canción también menciona un tiempo para sentirse seguro y un tiempo donde se puede soñar, evocando la idea de que el amor crea un espacio seguro y perfecto donde todo parece posible. La canción concluye con una reflexión sobre la perfección de este amor, tan perfecto que el artista no quiere despertar de este sueño. Y esta última línea encapsula el deseo de mantener intacta la felicidad y la perfección que ha encontrado en su relación, temiendo que cualquier cambio pueda romper este estado ideal.
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0: El sueño de un amor perfecto, análisis de Mi Sueño de Franco De Vita.
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0: 53 de las 10 en todo el territorio nacional. Espero que estés bien, espero que estés disfrutando de la programación de Conexión 104. Espero que estés disfrutando de mi compañía, porque voy hasta el mediodía contigo.

0: 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Ahí tenemos la sintonía online. ¿Dónde se puede vivir? El día de hoy te ofrezca tantas alegrías como estrellas hay en el cielo. Es mi deseo para ti que estás del otro lado del receptor. Te mereces siempre, siempre, siempre lo mejor. Que cada rayito del solcito que pueda iluminar hoy, no sé si sale hoy o sale mañana, te llene de energía positiva. Que este nuevo día, de hecho, te traiga muchas oportunidades, mucha alegría a tu vida. Espero que hayas tenido un feliz descanso ayer y que la belleza de esta mañana que estamos disfrutando refleje la hermosura de tu alma. Amo estar contigo. Amo que vos también puedas estar conmigo cada mañana. 0983-533-328, la línea que habilitamos para las sugerencias musicales y los saludos. Y el contacto directo con la producción del programa en el 570-561. Buen día, ¿cómo está? Mi saludo a ti, me dice por acá Andrés Aguilar. ¿Cómo anda usted, caballero? Buen día, muchas gracias. Que tengas una mañana realmente bendecida, productiva por sobre todas las cosas. Gracias por la preferencia. Gracias por avanzar con nosotros cada jornada, cada mañana.
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Buscando una luz, 11:19 minutitos en todo el territorio nacional. La programación de Conexión 104 a través de Radio Integración en la frecuencia modulada 104.3. Compartimos de la mano de Ever Rojas Borja. 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Él nos recuerda que todo en la vida en algún momento pues termina. Y cuando dejemos este mundo, no llevaremos con nosotros nada material. Solo el alma irá al lugar que se merezca para el descanso. Hoy solo debes de preocuparte por dar siempre lo mejor de ti y superar todos los obstáculos que se te presenten. Ánimo, ten confianza en ti. Todo en la naturaleza ha sido puesto solo para ti, para que puedas admirarlo, cuidarlo y hacer uso moderado de todo cuanto te haga feliz. Recuerda que cada mañana tenés que disfrutar de esta naturaleza, disfrutar del canto de las aves y del claro y bonito día que Dios te da. Hay muchas razones para ser feliz. No necesitas buscarla. Simplemente esculca en el fondo de tu corazón. Te lo recuerda Ever Rojas Borja, desde el puerto privado campestre, kilómetro 10 Acaraí. Un nuevo concepto en logística portuaria, exportando calidad. 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Qué linda mañana, qué lindo día. Actualizamos algunas de las informaciones. Detienen a hermano sospechoso de millonario robo domiciliario en Itá, dice la información. La policía y la fiscalía desplegaron un allanamiento en la compañía Aveiro de la ciudad de Itá, en el departamento central, logrando la detención de dos hermanos indicados como sospechosos de un millonario robo domiciliario. ¿Peñistas o cartistas? Tendencias políticas que no son claras en Senado, según Varela. La posición política del propio presidente del Congreso Nacional, Basilio Bachi Núñez, siguen dudas, y la de otros pocos senadores del oficialismo con respecto al sector que elegirán ante una inminente división interna del movimiento Honor Colorado. Conflicto bancario pone en riesgo grado de inversión y credibilidad del BCP, dice exministro Manuel Ferreira, economista y exministro de Hacienda. Advirtió que la resolución del conflicto bancario tras las consultas legislativas pondrá a prueba la solidez institucional del país. La actuación de las autoridades podría afectar al grado de inversión. Lo dijo Manuel Ferreira, exministro de Economía. Y bueno, un artículo bastante interesante, lectura recomendada, gente que aparece hoy en la página del diario Última Hora. Miles de colombianos protestan en el primer paro nacional del gobierno de la Espriella, dice por acá. Miles de los ciudadanos en Colombia se manifestaron este miércoles en el primer paro nacional contra el gobierno del presidente Abelardo de la Espriella, en una demostración de la fortaleza que mantienen en la calle partidos opositores y centrales sindicales.

De la cirugía a la misa. Las primeras horas de León XIV tras ser operado del pulmón. El pulmón operado del Papa León XIV muestra una buena recuperación tras una radiografía de tórax realizada al pontífice. Informó este jueves la oficina de prensa del Vaticano. El líder religioso pasó bien la noche y desayunó en el hospital de Roma. La vida esa que convierte cada día en una sonrisa, una bomba de caricias, un masaje de la... 24 de las 11. ¿Qué tengo? ¿Una canción antes de ir al corte de las 11:20? Por supuesto. A ver quién se viene. Abraham Mateo, qué gusto.

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11 de la mañana con 36 minutitos en todo el territorio nacional. Eres la canción de la mano de Sergio Dalma en la mañana de Radio Integración, en la mañana de Conexión 104, una muy bonita producción musical, una oda al amor en su forma más pura y apasionada. A través de una serie de metáforas y comparaciones, el artista describe a su ser amado como la solución a todos sus enigmas y la fuente de su felicidad. La canción está llena de imágenes poéticas que resaltan la importancia de esa persona en su vida. Desde ser el acertijo que resuelve hasta el trago de aguardiente que calienta cuerpo y alma. Y estas metáforas no solo subrayan la complejidad y la profundidad de sus sentimientos, sino que también muestran cómo el amor puede ser tanto un refugio como una fuente de locura y también de mucha pasión. Sergio Dalma utiliza una rica variedad de imágenes para expresar la dualidad del amor. Por un lado, su ser amado es la venda oscura de su ceguera y el fuego ardiente que le consume, lo que sugiere que el amor puede ser cegador y consumidor por completo. Y por otro lado, también es el despertar de su alegría y el pan reciente cada día, lo que indica que el amor es una fuente constante de felicidad y sustento. Y esta dualidad, obvio, refleja la naturaleza compleja del amor, que puede ser tanto una bendición como una maldición para siempre. Es esencial y vital. La repetición de frases como "eres sencillamente puro, sueño de mi almohada y la luz que enciende el primer sol" refuerza la idea de que el ser amado es una presencia constante y fundamental en la vida del cantante. Estas imágenes evocan a una sensación de intimidad y cercanía, sugiriendo que el amor es algo que, bueno, se experimenta en los momentos más personales y cotidianos. En última instancia, eres una celebración del amor en todas sus formas, destacando su capacidad para transformar y enriquecer la vida de manera profunda y también inesperada. Himno al amor y la devoción eres, de la mano de Sergio Dalma, en la mañana de Radio Integración en Conexión 104. Estamos casi finales ya de nuestro encuentro de hoy, 38 de las 11 en todo el territorio nacional. Cada nuevo amanecer es una oportunidad para ser feliz. Lo que más deseo es que tu día esté lleno de alegría y de lindos momentos. Que tengas un día

tan increíble como eso. Y esos lindos momentos, esos buenos momentos, la felicidad, obvio, creemos nosotros, la encontrás siempre en sintonía de Radio Integración, en sintonía de Conexión 104.

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5: Todos somos hijos de Dios y para Él no hay nada que lo haga más feliz que vernos bien. Levantémonos y disfrutemos cada segundo de vida que tenemos. Sonriamos, cantemos y vivamos con alegría. La vida se ha hecho para vivirla y disfrutarla. El sol ha salido desde temprano a regalarnos su color. No hay nada más agradable que disfrutar y valorar cada minuto de vida que el Señor nos ha regalado. Vivir en armonía y encontrar la paz es algo que no tiene precio. Ever Rojas Borja, desde Campestre SAE, Terminal Portuaria, desea una linda jornada a todos.
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Ya son las 11 de la mañana con 55 minutitos en todo el territorio nacional. Ricky Rey haciendo resulta, y resulta que ya estamos llegando a la parte final de nuestra programación de Conexión 104, la de hoy día jueves 15 de octubre del año 2026. Una mañana sumamente agradable, de la mano de Básico Jeans, de la mano de Tutti Frutti, por supuesto, de la mano de Eber Rojas Borja, desde el puerto privado campestre kilómetro 10 a Caral, un nuevo concepto en logística portuaria exportando calidad. Nos estamos despidiendo de esta muy linda jornada, de recordándoles de que mañana, cuando puntualmente sean las 8 horas en todo el territorio nacional, vamos de vuelta a estar con todos ustedes a través de esta estación de radio, la 104.3. No olviden que pueden descargar nuestra aplicación disponible en Google Play. Que sigan disfrutando de este día maravilloso. Hoy es un lienzo en blanco. Que tu día esté lleno de momentos bonitos. Que la magia de este nuevo día te inspire a soñar en grande. Nosotros nos despedimos lentamente con la promesa de regresar mañana cuando puntualmente sean las 8 horas en todo el territorio nacional. No olvides que cuando el corazón agradece, lo cotidiano se vuelve extraordinario. Da gracias por cada pequeño detalle de este día, ¿sí? Yo agradezco por lo que tengo, por tu compañía. Por lo que podamos volver a compartir el día de mañana, por supuesto. Y te agradezco a ti que estás del otro lado del receptor por la preferencia. Me voy con esta canción. Será hasta mañana, que todos tengan un buen resto de jornada.

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Exactamente. Como Celebration, aquí lo estás escuchando con nosotros en la tarde de La Parada, 104 a 38 minutos de las 14 en todo el país, avanzando y disfrutando con ustedes, por supuesto que sí, de esta nueva jornada. Y bueno, con lo mejor, más vale, ¿eh? Ahí estamos ajustando. Está mejor ahí, ¿verdad? Sí, perfecto. Bueno, con tiempo gris. Hoy no llueve, sí, creo que estaba goteando recién. Indignación total, en serio. Pensamos que hoy ya íbamos a tener un solazo. Bueno, de repente un solcito un tanto timidón, pero bueno, de todas maneras, es como que está mejorando lentamente, che. Las inundaciones, nos complicamos. Meu Deus, como dicen los brasileños. A ver, estoy abriendo la página rápidamente, estoy mirando. Y en realidad no era para hoy. O sea, hasta hoy. Hasta hoy indicaba meteorología que iba a llover. Hasta hoy. Pero hoy ya un solcito empezó a coquetearnos. ¿Qué les parece? Mañana, viernes. Sí, sol ya y nada, lluvia, ninguna probabilidad de lluvia, che. Sí, ciertas nubes, ojo. El sábado totalmente nublado, el domingo un solazo. Sol querido, te extrañé, Shira. En serio, hoy salió un ratito. Ah, no sabes cómo sacamos las ropas. Esas que no se secaban hace días. En un ratito. ¿Cómo lo que es, verdad? En un ratito. O sea, tipo, éramos felices y no sabíamos más o menos. Y bueno, veo que mucha gente se manifiesta para ayudar a los damnificados por estos días de intensa lluvia. Zona de San Rafael, principalmente. Impresionante. Zona de Remansito también. Y bueno, en varias partes del país. Me parece bastante bien. Y el gobierno en medio de todo esto también, porque en particular es lo que más vi realmente. Me parece bastante bien, che, en serio. Y que nuestras nuevas autoridades también se remanguen y bueno, se pongan las pilas. No estaría de más, definitivamente no, ¿eh? Bueno, señores, a disfrutar se ha dicho. Hasta las 17 nos vamos a quedar. Marco Fernández en la conducción. Para mí siempre es un verdadero placer poder acompañar a tanta gente, por supuesto, que nos siguen desde hace tantos años. Aquí le ponemos buena música, buena compañía, hacemos comentarios, nos informamos de todo un poco, de seguro. Hasta las 17 en la...

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0: Living on My Own. ¿Recuerdan este tema? Un clasicón de Freddie Mercury. Bueno, lo estás escuchando con nosotros aquí en la tarde de La Parada 104. Bueno, estamos en el primer minuto de las 3 de la tarde en todo el país, con tiempo nublado, con tiempo gris, decíamos justamente. Pero bueno, con muy buena energía y mucha buena onda, definitivamente. ¡Qué fuerza tiene esto! Impresionante, ¿eh? A nivel mundial, en las pistas esto es un reventón, definitivamente, de principio a fin, ¿no? Bueno, nos encanta, es un caramelito en la tarde, por supuesto que sí. Lo estás disfrutando con nosotros aquí en FM Integración, saludando a la gente de la ciudad de Hernandarias también, quienes nos tiran muy, pero muy buena onda desde ahí. Así que saludos a todos los amigos, a todos nuestros grandes oyentes, grandes seguidores que tenemos, che. Bueno, me encanta, en serio. Saludando a todos, a pasarla muy bien, se ha dicho, les vamos a comentar un montón de cosas que han ocurrido justamente, y bueno, acerca de los artistas, acerca de los grandes eventos que se vienen preparando también, por supuesto. Ya los eventos de fin de año empiezan a resonar y bueno, se van a enterar de todos los pormenores con nosotros aquí en la tarde de La Parada. Un breve corte y ya estamos de regreso. 104.
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Manhattan. ¡Qué temón! Bueno, me encanta realmente. Estamos a 21 minutos de las 3 de la tarde en todo el país. Recordarles que a las 16 estamos arrancando nuestro super set de música electrónica. Todo lo que gira en el mundo, por supuesto que sí. Tanto en las radios como en las pistas. Lo que guste, lo mejor, definitivamente. Lo tenés con nosotros aquí en dos super sesiones. Hoy con nuestro amigo DJ Julio Vera y la conexión New Son Importados. Les mandamos un gran saludo a todos ellos que nos están escuchando también todas las tardes, por supuesto que sí. Estamos de regreso 100% con todo, ¿no? Me parece fabuloso realmente saludar a todos nuestros amigos quienes nos escuchan y, por supuesto, nos tiran buena energía desde el otro lado también. Vamos. 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

Hola, hola, bienvenidos a este pedacito de cielo, bienvenidos a Cielo Spa, donde cada instante es una invitación al bienestar. 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Bienvenido a este programa, bienvenido a Cielo Spa.

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2: Hoy quiero invitarte a mirar tu corazón por un momento. Y a preguntarte desde dónde estás viniendo, ¿desde la gratitud o desde la queja? El programa de hoy se titula La gratitud que vence a la queja. Buena música para tus oídos, porque aquí la música sana tu mente. Escuchemos esta canción que ya comienza a sonar en tu receptor. Levanta el volumen y deleítate con esta música. Me venció.

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Ser agradecidos es una actitud que alegra el corazón de Dios. Su palabra nos anima a dar gracias en todo, no solo cuando las cosas salen como esperábamos, sino también cuando el camino se vuelve cuesta arriba. Aún en medio de las pruebas, Dios nos está formando, entrenando el alma para aprender a agradecer. Así es que, mi corazón, quiero volver a repetirte esto: la gratitud que vence a la queja. De eso se trata el programa de hoy.

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1: El manual de instrucciones en Primera Tesalonicenses 5:18 dice la palabra de Dios: dad gracias en todo, porque esta es la voluntad de Dios para con vosotros en Cristo Jesús. El programa de hoy se titula La gratitud que vence a la queja. Seamos sinceros, cuando algo no resulta como deseamos, la queja aparece casi sin pedir permiso. Pero la queja no construye. Tengamos esto en cuenta. La queja no sana. La queja no libera. Al contrario, nos encierra en un círculo de desánimo, de frustración y de insatisfacción permanente. Entonces, hagamos lo que dice la palabra de Dios. En 1 Tesalonicenses 5:18, tenemos que dar gracias a Dios en todo porque es la voluntad de nuestro Padre

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¿Alguna vez te preguntaste cómo nos ve Dios? ¿Alguna vez dijiste, Señor, cómo me estás viendo? ¿Soy una mujer o un hombre agradecido? ¿Tengo un corazón sano? ¿Tengo un corazón predispuesto a hacer las cosas que te agradan? Como hijos agradecidos o como corazones que siempre reclaman, ¿cómo te ve Dios? Cuando elegimos la gratitud, algo cambia por dentro. Escucha bien, el espíritu se aquieta, el corazón descansa y la confianza vuelve a florecer. Porque sabemos que para los que aman a Dios, ¿sí? Todas las cosas, aún las difíciles, cooperan para bien. Preciosa la palabra de Dios, te enriquece, te edifica, te sana. El programa de hoy también te edifica. El programa de hoy se titula... La gratitud que vence a la queja.

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Hermoso el programa de hoy, la gratitud que vence a la queja. Seamos agradecidos, porque sabemos que ser agradecidos es una actitud que alegra el corazón de Papá Dios. Su palabra nos anima a dar gracias en todo. Hoy es un buen día para revisar el alma. Hoy es un buen día para decirle a Dios, Señor, necesito sacar las cosas que no te agradan. Quiero que examines mi corazón. ¿Hay alguna área de mi vida dominada por la queja? Entonces, si le pedimos eso a Dios y le preguntamos, que el Espíritu Santo nos revele, nos muestre qué parte de nuestra vida necesita ser cambiada, transformada, sanada. Tenemos que entregar todo a Dios. Escuchaste mi corazón para que podamos realmente hacer lo que dice en su palabra. Primera Tesalonicenses 5:18. Dar gracias a Dios en todo, porque esta es la voluntad de Dios para con vosotros en Cristo Jesús. Seguimos escuchando más música, aquellas que te animan y que te edifican. 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

Hoy quiero que sepas que a pesar de tu actual estado y de todo lo que te rodea, pronto volverás a sonreír. 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

La gratitud que vence a la queja. Ya dejándote en este último bloque del programa de hoy, quiero volver a recalcar esto, a resaltar y decirte que cambiemos nuestra actitud. Cambiemos esa actitud que pesa por el poder transformador del agradecimiento. Y te vas a acordar de mí, que cuando empezás a agradecer por cualquier cosa, por detalles, a veces aquellas cosas que ni cuenta te dabas, comenzá a agradecer, las cosas van a ser diferente. ¿Escuchaste? Porque un corazón agradecido siempre encontrará razones para la paz. Hoy es un buen día para poder cambiar aquello que no está ayudando y optar por ser una persona agradecida. Mi corazón, te dejo con esto y diciéndote que la gratitud vence a la queja. Okay,

Llegamos una vez más al término de este programa, pero mañana Angie Romero estará aquí para acompañarte y pasarla más que agradable. Por tu sintonía, gracias y hasta mañana.

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